0: Hola.
1: Hola.
0: Bueno, perdón por haberte despertado, pero me dijeron que estabas acá arriba.
1: No, acepto tus disculpas, pero no me lo vuelvas a hacer, por favor. Y bueno, ¿ya te vas al aeropuerto?
0: Sí, pero con tiempo suficiente para ir a desayunar.
2: Son las 2 de la mañana, 14 minutos.

Son las 4 de la mañana, 57 minutos.

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Son las 6 de la mañana, 18 minutos.

0: Hola.
1: Hola.
0: Bueno, perdón por haberte despertado, pero me dijeron que estabas acá arriba.
1: No, acepto tus disculpas, pero no me lo vuelvas a hacer, por favor. Y bueno, ¿ya te vas al aeropuerto?
0: Sí, pero con tiempo suficiente para ir a desayunar.
2: Son las 7 de la mañana, 29 minutos.

0: Son las 8 de la mañana, 23 minutos.
1: Se llama Lola y tiene historia, aunque más que historia.

Son las 8 de la mañana, 59 minutos.

Muy buenos días, ¿cómo estamos? Madre mía, la que estoy liando. Y acabo de llegar, ¿eh? Domingo, 10 de mayo, muy buenos días desde la radio.

Así hemos comenzado esta mañanita de domingo con ella, con María del Monte, con este Digan lo que digan. Un saludo muy cordial, allá donde estés. Gracias por elegirnos, por sintonizar con Radio Pomar 101.2, también para el mundo, radiopomar.es. Venga, que enseguida vamos a complacer también tus peticiones musicales.

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0: Si tú quieres una canción, si tú quieres hablar un ratito con nosotros, ahí tienes ya el teléfono en libertad, 93-465-77-76, 465-77-76, el teléfono de Radio Pomar. Estamos en directo, ¿eh?
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0: Hasta la una, de domingo a domingo.

Con un día guapísimo que se nos ha quedado, ¿verdad? Después de la tormenta, pues ya lo dicen, siempre llega la calma. Vaya día más bonito se nos ha quedado. Vaya domingo más chulo que tenemos para compartir contigo desde la radio. Y con él, Juan Pardo, al amanecer.

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grandes éxitos de Malú. Vamos al WhatsApp 630-72-76-70. Un mensaje que nos llega, que nos pide una canción del Canto del Loco, este Por Ti. Si tú también quieres una canción, escríbenos 630-72-76-70.

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Un mensajito que nos llega en el 630-72-76-70. Un amigo que dice: buenos días, bienvenido José Pérez, dice a la radio. Quiero una canción de Romeros de la Puebla, hablando de amor. Se la dedico a Rafa, a Laura, a Carlos, a Susana, a Loli, a Francisco y a todos los de Radio Pomar, dice a María José Salvador. A ti, a Mari Carmen. Dice: hoy voy a estar bailando sevillanas en San Cosme. Él es Ismael, que nos escribe desde el Prat. Bueno, Ismael, pues te voy a poner la canción desde el principio, ¿eh? Ahí la tienes. Son los Romeros de la Puebla, hablando de amor por sevillanas en la 101.2.

Más, que se han quedado ahí encallados, ¿eh? Se han quedado encallados. Bueno, es lo que tiene. El domingo estamos ya... Vamos a dedicar una canción. Le voy a dedicar esta canción al Joan y la Joana, que están escoltant la ràdio des de Barcelona, des de la Rambla Prim. És aquest Mediterrani de Joan Manuel Serrat. Si tu també vols una cançó, ja saps, envia un WhatsApp 630 72 76 70. Un WhatsApp a la 101.2 a Ràdio Pomar.

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Ahí estamos, de domingo a domingo, hasta que sean en punto la una de este mediodía, de este domingo 10 de mayo. Madre mía, cómo llegan, ¿eh? Cómo llegan ellos. Recordamos uno de los grandes éxitos de Camela en la 101.2 de Radio Pomar, Cuando zarpa el amor.

0: buenos días, muy buenos días a Radio Pomar y a todos los oyentes y al locutor que lo hace estupendo. Quería felicitar por el Día de las Madres, que hoy en Latinoamérica, sobre todo en Ecuador, se celebra el Día de las Madres. Y felicitar a mi hija Marisol y Natacha Luna Pincay, ¿vale? Dedicarles una canción. Pónganles por favor una canción que sea del Día de las Madres y besos y que las quiero mucho.
1: Bueno, pues muchísimas gracias a esta amiga que nos ha pedido una canción porque están celebrando el Día de las Mamás a toda la gente de Ecuador también, por supuesto. Madre, ahí está, caladitos.

0: canción que nos pidió para todas las mamás que hoy están celebrando su día en América Latina. Bueno, muchísimas felicidades, ¿eh? Gracias también por estar ahí en nuestra sintonía. Es la canción que hemos elegido para vosotras. Enseguida más WhatsApps que nos llegan aquí a la radio, 630-72-76-70. Si tú también quieres dedicar una canción, 630-72-76-70.
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0: mandar aquí las compañeras a nuestra compañera Mari Carmen, que hoy es su cumpleaños, y para felicitarla de que tenga un gran día, pase un gran día y que la queremos mucho. Queríamos dedicarle una canción de Manuel Carrasco, de parte de todas, de Sarai, de Lourdes y de Ana.
1: Mari Carmen, felicidades, ya sabes que te queremos, un beso.
2: Bueno. Otro año más, Mari Carmen.
3: Mari Carmen, Mari Carmen.
0: Muchas gracias, a que ti. Vaya muy bien.
3: A ti, bonita. Te pongo la canción desde el principio, Manuel Carrasco para Mari Carmen, que está celebrando su cumpleaños, este tema tan bonito, esta canción. Porque es así de bonito el querer, ¿eh? Ya ves, Mari Carmen, que estás rodeada de gente que te quiere muchísimo, ¿eh? Felicidades.

Bueno, Mari Carmen, muchísimas felicidades, que lo pases fenomenal, que disfrutes de tu día, ese cumpleaños rodeado además de tantísima gente que te quiere, que te querían dedicar esta canción de Manuel Carrasco. Si tú también tienes algo que decirnos, si quieres felicitar a alguien, si quieres dedicar una canción, aprovecha y hazlo, claro que sí, 630-72-76-70, el teléfono, el WhatsApp de la radio, 630-72-76-70. Si lo que quieres es que se escuche tu voz, llámanos al 93-465-77-76. 11 menos cuarto de esta mañanita, de domingo a domingo, aquí estamos hasta la una, juntos, escuchando canciones bonitas, canciones que, por supuesto, tú nos ayudas a seleccionar.

Y La Última Noche, tres temas que ya puedes disfrutar en todas las plataformas digitales. Fran de Castro, escúchalo, cántalo y compártelo. Fran de Castro, ya en todas las plataformas digitales.

0: mejor compañía en tu radio Pomar, por supuesto. Ya está. Bueno, te decía el teléfono, no sé si ha entrado una llamadita. Buenos días.
1: Hola.
2: Hola, buenos días.
0: Hola, buenos días. ¿Con quién hablamos?
2: Soy Jorge de Campeguera.
0: Jorge, ¿cómo estás, amigo?
2: Yo muy bien. Me he levantado muy alborotado.
0: Te has levantado alborotado, ¿y eso por qué? ¿Qué te ha pasado?
2: Pues he descansado muy bien.
0: Ah, bueno, que has descansado bien. Ah, vale, o sea que cuando descansas bien te despiertas alborotado, ¿eh?
2: Sí.
0: Vale. Bueno,
2: cuando no descanso ya me cuesta más levantar.
0: Eso sí, es que el descanso es muy importante, ¿eh? Bueno, el descanso y el no dormir solo también hace mucho, ¿eh?
2: También.
0: ¿Has dormido junto con alguien, acompañado, solo?
2: No. Yo normalmente acostumbro a dormir solo.
0: Bueno, no se está nada mal, ¿eh?
2: No, es que me gusta más dormir solo.
0: ¿Sí? Bueno, a mí me gusta dormir con... Sí.
2: Así doy vueltas y me desperezo.
0: Ah, bueno, eso está bien. A mí me gusta dormir con el gato, ¿eh? Cuando no viene el gato a la cama voy yo a buscarlo. Le digo, ven para acá.
2: El gatito,
0: me he acostumbrado a dormir con él. Ya son 15 años, somos un matrimonio, ¿eh?
2: 15 años con el gatito.
0: Jorge,
2: qué bien.
0: ¿Qué canción
2: te... un gato?
0: Sí.
2: José.
0: Sí.
2: Yo tenía un gato.
0: Sí.
2: Que lo recogí de la calle porque le atropellé un coche, lo curé.
0: Sí.
2: Y cada noche iba de parranda y por la mañana me traía un ratón a las 7 de la mañana.
0: Ah, sí, esos son premios, ¿eh? Los gatitos te traen todas las porquerías que pillan por la calle porque son premios, ¿sí?, que te hacen, son regalos, ¿sí?, para ti. ¿Mm?
2: Incluso gorriones y una paloma.
0: Y una paloma también. Bueno, el gato era un poco golfo, ¿eh? También te lo digo, ¿eh? El gato que tenías era un poco golfo, ¿eh?
2: Cada noche se iba de parranda y yo cuando llegaba por la mañana, porque yo he sido panadero.
0: Sí.
2: ¿Sabes? Y llegaba pues a las 7, a las 8 de la mañana. Me encontraba en la puerta que me había dejado el gato un ratón, un gorrión,
0: bueno,
2: y una paloma.
0: Bueno, ni tan mal. Bueno, Jorge, ¿qué canción te ponemos esta mañana de domingo?
2: José, ¿sí?, es la primera vez que te escucho. Hace tiempo que estás en la radio.
0: Sí, hace años que estaba.
2: Ah, bueno, es que no, en Radio Pomar.
0: Sí, en Radio Pomar, sí.
2: Ah, sí.
0: Sí, en Radio Pomar también, sí.
2: Yo es que antes ponía la Radio Pomar los domingos y no escuchaba locutores.
0: No, porque hacía tiempo que no había locutores, ¿eh? Pero ahora ya sí.
2: Sí, sí. Hace años que escucho a María Jiménez.
0: Muy bien.
2: Pues cada día por la mañana.
0: Bueno, pues así nos gusta, ¿eh? Que escuches la radio y que estés ahí con nosotros. Jorge, ¿qué canción te ponemos?
2: Sí, mira, una de Julio Iglesias,
0: sí.
2: Todo el amor que te hace falta.
0: Venga, pues yo te la pongo enseguida.
2: Dedicada para Sonia.
0: Para Sonia, vale. Pues venga, yo te la pongo enseguida, Jorge, ¿vale?
2: Jorge de Campeguera,
0: un saludo, un abrazo.
2: Hasta luego, José, un gusto.
0: Igualmente,
2: conocerte.
0: Cuídate mucho, adiós.
2: Adiós, encantado.
0: Bueno, pues es el teléfono directo 93-465-77-76. Si quieres hablar con nosotros, 93-465-77-76.

Qué jovencísima la conocimos a Melody, ¿eh? Qué jovencita era y ya estaba ahí dándolo todo en la música. Melody, estábamos recordando este Será.

Vamos a dedicar ya la canción a nuestro amigo Jorge, que nos llamó desde Campeguera, y está para esa personita tan especial que está seguramente en nuestra sintonía. Es Julio Iglesias con este Todo el amor del mundo.

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0: sí me podía poner de los Moody Blues. Noche de Blanco Satén. A ver.
1: No. A ver, este amigo que nos ha enviado un WhatsApp, yo no sé si es cosa mía, pero esto no se ha escuchado bien. Vamos a intentarlo de nuevo, que creo que ha dicho que se llama Antonio.
0: Hola José, buenos días, soy Antonio de Tergaro. A ver si me podías poner de los Moody Blues, Noche de Blanco Satén. A ver, que pase un buen día, adiós.
1: Venga, un saludo, amigo. Ahí está tu canción, ¿eh? Ahí están esas Noches de Blanco Satén. Si tú también quieres una canción, envíanos un WhatsApp o una nota de audio. 630-72-76-70. Son de Moody Blues.

¿Qué va a ser de ti lejos de casa, verdad? 630-72-76-70, 630-72-76-70. Ahí está el WhatsApp de la radio. 11:02 de este domingo, 10 de mayo.

La música, las canciones que te acompañan desde la 101.2 allá donde estés, en Radio Pomar, también para el mundo. Ya sabes que desde cualquier lugar nos puedes seguir en radiopomar.es. Vamos a seguir complaciendo más peticiones, son los mensajitos de WhatsApp que nos llegan. Si tú quieres participar, escríbenos 630 72 76 70.

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muchas más canciones cada hora, claro que sí, desde tu Radio Pomar, más mensajitos que nos llegan, 630-72-76-70. Vamos a dedicar esta canción a Pilar de Batista, Maritrini, una estrella en mi jardín.

Es todo un clasicazo de la música. Una estrella en mi jardín. Ahí está Maritrini. Estábamos recordando también estas canciones bonitas aquí en la 101.

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Enseguida vamos al WhatsApp de la radio, 630-72-76-70. Saluditos, si llegas a esta hora de la mañana aquí a Radio Pomar. Y como se tiene que notar que estamos de fin de semana, te mandamos un besito.

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Más música, más canciones, más peticiones, más canciones cada hora, ¿eh? No, somos la emisora que más canciones pone cada hora. Somos la emisora que más canciones pone cada hora, sin interrupciones y sin pausas. Y así seguimos con ella, con Thalía, entre el mar y una estrella.

0: 630 72 76 70, el WhatsApp de la radio, 630 72 76 70. Ahí nos puedes pedir la canción que tú quieres escuchar, la canción pues que quieres dedicar a alguien especial.
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0: La canción que quieres compartir aquí en Radio Pomar, radiopomar.es, 101.2, con la canción del velero. Estamos recordando uno de los éxitos de ellos, de la fiesta, para que disfrutes del domingo.

0: Ellos son la fiesta con la canción del velero. Bueno, también puedes participar en directo si nos llamas 93 465 77 76. El teléfono del directo 93 465 77 76. Buenos días.
1: Buenos días.
0: Hola.
1: José.
0: Hola, ¿cómo estás?
1: Bien, bien, muy bien. ¿Y tú?
0: Bien, corazón, ¿cómo te llamas?
1: Soy Nina.
0: ¿Nina?
1: Nina.
0: Ah, Lina.
1: De la Morera.
0: Ah, Lina de la Morera. ¿Cómo estás, Lina?
1: Sí, pues bien, mira, aquí en casa haciendo alguna cosita.
0: Sí.
1: Con mi marido por un lado y yo por otro, pero
0: sí.
1: Bueno. Dentro de un ratito saldremos un rato.
0: Sí.
1: Y bueno, hoy hace un buen día.
0: Sí. Mucho mejor que ayer, desde luego.
1: Sí, mira, que te digo, como a Jaume, que lo llamé ayer por primera vez también por la tarde.
0: Sí.
1: Y bueno, es para decirte de que, bueno, nos alegramos que estés en la emisora de Radio Pomar.
0: Sí, gracias.
1: Y bueno, que es una emisora que cada vez tiene más oyentes. Yo hace muchos años que la escuchamos.
0: Sí.
1: Y la verdad que todos aquí es como una familia, digamos. Y cada vez, pues ya te digo, mucho mejor.
0: Bueno.
1: Una emisora muy maja. Y bueno, yo conozco a Juan Marín, conozco a María Jiménez. Y bueno, y al jefe también.
0: Sí, muy bien.
1: Y bueno, y ayer llamé por primera vez a Jaume.
0: Sí.
1: Y me dijo que hoy estabas tú aquí. El domingo pasado no te escuché por la mañana.
0: No, el domingo pasado tenía fiesta, era puente.
1: ¿Ves?
0: Ah, ¿visto?
1: Le digo a mi marido se llama Darío.
0: Sí.
1: Y bueno, y entonces le digo a mi marido, digo, y hoy no escuchamos al José, porque veníamos en el coche y digo, bueno, como ayer dijo el Jaume que hoy estabas, digo, pues voy a llamar, digo, para que me ponga una canción.
0: Claro que sí, Lina, ¿y qué canción te ponemos?
1: Pues mira, la de Vivir la Vida de Marc Anthony.
0: Sí, qué bonito.
1: Muy bonita.
0: Muy bonita canción, sí, anda que no.
1: Muy bonita, a mí a veces se me salta la lágrima.
0: Sí, es muy bonita, es muy bonita la canción. Es que Marc Anthony tiene canciones muy bonitas, la verdad.
1: Sí, me gustan mucho, un repertorio que me gusta de canciones. Pero hoy le digo a Darío, digo, mira, voy a pedir esa de Marc Anthony.
0: Claro, claro.
1: Y bueno, pues José, pues nada, bienvenido a la emisora.
0: Bueno, muchísimas gracias, bonita. Te mando un beso enorme y que sigas ahí escuchándonos.
1: Pues sí, muchísimas gracias.
0: Un besote, gracias.
1: Vale,
0: cuídate.
1: Buen día.
0: Adiós. Sí.

Si tú quieres participar en directo, pues también lo puedes hacer llamándonos al 93 465 77 76, 93 465 77 76. Venga, vamos a... ¡Ay, no! He dicho mal el teléfono. Vamos a decirlo bien por si acaso, ¿eh? 93 465 77 76. Ahora sí, ¿eh? Vamos a escuchar un poquito a Melendi, que lo tenemos ahí hace ya un ratillo esperando para cantar. Ahí está él, desde que estamos juntos.

0: desde que estamos juntos. Melendi, buenos días.
1: Hola, guapo, buenos días.
0: Hola, ¿con quién hablamos?
1: Pues mira, con una que le encantas cuando estás en la radio.
0: Anda,
1: ¿qué te parece?
0: ¡Qué maravilla!
1: Y he llegado de comprar y puesto la música y digo, ¡ay! A este le llamo yo.
0: A este le llamo yo, este no se me escapa, ¿eh? ¿Cómo te llamas?
1: Me llamo Tere, de Santo Cristo.
0: Tere, ¿cómo estás? ¿Todo bien?
1: Bien, aquí ¿sí? comprando y haciendo las cositas y esperando que pase el domingo para que venga el lunes.
0: Claro que sí. Y luego ya que llega el martes, el miércoles, ¿qué nos gusta? ¿Qué nos gusta que llegue el fin de semana, por eso?
1: Bueno, para mira, yo ya te voy a decir una cosa. Sí. Llevo ya 10 años jubilada y para mí todos los días son iguales. A veces no me acuerdo ni qué es lunes, ni martes, ni miércoles, ni jueves.
0: A veces no sabe una dónde está, ¿no?
1: Si no fuese porque abro el móvil y veo el día, te lo prometo que para mí todos los días son iguales. Bueno, el día que bueno, y cuando tengo que salir al médico ya estoy pendiente, ¿no? Pero si no, para mí todos los días son iguales. Para bueno.
0: Bueno.
1: Ahora ya con los años ya llega un momento en que te haces ermitañita.
0: Sí, ¿no?
1: Sí, un poquito.
0: Bueno, de todas formas, de todas formas, yo encantado de saludarte. ¿Qué canción te ponemos?
1: Mira, me vas a poner una de Carrasco.
0: Sí.
1: Pero que sea bonita, la más bonita que tenga, porque este chico me encanta también. Y el que acaba de cantar me vuelve loca también. O sea, ponme una del Carrasco que sea bonita.
0: Venga, pues la más chula te la pongo para ti, para que termines de pasar un feliz domingo. ¿Sí?
1: Igualmente, gracias,
0: Un beso de corazón.
1: Un beso.
0: Cuídate mucho. Adiós.
1: Gracias.

El consejo es que nos llames, claro que sí, que nos llames. 93-465-77-76, 465-77-76. El WhatsApp de la radio también, ahí lo tenemos. 630-72-76-70, 630-72-76-70. En directo para ti, la 101.2 de Radio Pomar, 11:36.

muy dentro de mí para mi amiga que nos ha pedido un temita de Marc Anthony. Te aseguro que yo había seleccionado la canción correcta, ¿eh? Espero que te haya gustado este Muy Dentro de Mí. Te mando un besote enorme. Muchísimas gracias también por estar ahí en nuestra sintonía, por seguirnos. Complaciendo las peticiones que nos van llegando en el teléfono directo 93-465-77-76. El teléfono directo 93-465-77-76.

0: Hola, hola, buenos días.
1: Buenos días, ¿con quién?
0: ¿Con quién hablas?
1: ¿Con quién hablamos?
0: Pues mira, hablas con Juan de Pomar.
1: Juan, ¿cómo estás, Juan?
0: Pues escuchándote estoy bastante mejor ya, tío.
1: Divinamente, ¿no?
0: Hombre, claro. eres un clan, ¿va?
1: Muchísimas gracias, Juan. ¿Y cómo llevas el domingo? ¿Cómo se presenta?
0: Pues de momento lo veo bastante mejor, ¿no?
1: ¿Sí?
0: Hace un buen día. Luego tenemos aquí un arrocito que está haciendo la señora.
1: Sí.
0: Que lo que guisa de puta madre hablando mal.
1: Sí.
0: Y luego por la tarde veremos a cómo pierde el Real Madrid.
1: Anda, que no. Ya verás tú, ¿eh?
0: Hombre, yo espero eso.
1: Bueno, Juan, oye, ¿qué canción te ponemos?
0: Pues mira, si eres tan amable, me puedes poner la canción del Bambino, La Pared.
1: La Pared de Bambino, sí, señor. Sí. Vaya clasicazo, ¿vale? De la música, sí, sí.
0: Anda, que no. Escúchame una cosa que te voy a decir. Yo sí. cada día, hablo con María Jiménez.
1: Sí.
0: Cada día la llamo, hablamos.
1: Madre mía.
0: Hace que llamo yo a la radio del año, a ver, 23, desde el año 23.
1: Hablas todos los días con María Jiménez, parece su marido.
0: Claro. Bueno, pero soy un oyente que me gusta hablar mucho con ella.
1: Claro que sí.
0: Porque mientras estoy hablando con ella no me acuerdo de mis problemas.
1: Bueno, pues eso es importante porque es terapéutico, ¿eh? Lo único que ella, un día de estos, te va a cobrar la visita, ¿eh?
0: ¿Tú ves a la María Jiménez?
1: Yo no la veo, no coincidimos.
0: Ah, bueno, pues no ves nada.
1: No, no coincidimos.
0: Bueno, pero ya te digo, yo cada día, a mí en la radio esa, Juan de Pomar, soy famoso ahí.
1: Bueno, pues nada, oye, ya te pediré una foto, Juan.
0: Pues te voy a decir una cosa, ahora estoy muy chuchurrío, pero te puedo mandar una cuando era joven.
1: ¿Ah, sí?
0: A ver si vas a tener problemas, te vas a enamorar de mí cuando era joven yo.
1: No, yo me enamoro de lo que está actual, yo de lo que está ya pasado. Ah, ya no. Esto es como en el chat, cuando entras al chat y te pasan fotos de cuando la gente era joven y eso, y luego llegan a casa y dices, esto no...
0: ¿Sabes lo que haré un domingo si estás ahí?
1: Sí.
0: Iré a verte.
1: Vale, venga, cuando tú quieras.
0: Iré a verte, tomaremos algo si tienes tiempo ahí en el Tony.
1: Pues venga, Juan, un abrazo, cuídate.
0: Vale, que es un placer hablar contigo, tío.
1: Muchas gracias, cuídate, hombre.
0: Vale,
1: hasta luego. Esto de los chats es pues un poquito eso, ¿eh? Como AliExpress, lo que pides y lo que te llega, claro. ¿Cómo te llamas? Bla, bla, bla. ¿Cuántos años tienes? Bla, bla, bla. ¿De dónde eres? Bla, bla, bla. ¿Tienes foto? Sí, tengo foto. Toma foto. Y te envían una fotaza, ¿para qué? Dices, madre mía, vaya pibón me he triunfado, madre mía. ¡Qué pibón me he triunfado! Y como luego quedes... ¡Ay, Dios mío! Lo que aparece por la puerta. Nada, lo que pides y lo que te llega. Venga, vamos a escuchar un poquito a quién escuchamos ahora. A Manuel Carrasco, para nuestra amiga que nos ha dicho que le encanta a Manuel Carrasco. No tiene mal gusto ella, ¿eh? Ahí está para ti con todo el cariño, uno por uno, desde Radio Pomar.

0: Es el uno por uno de Manuel Carrasco. Ha dicho un tema bonito de Manuel Carrasco, mi amiga, que le encanta. Pues ha sido cosa, no ha sido cosa fácil, ¿eh? Porque todas las canciones de Manuel Carrasco suenan estupendamente bien. Gracias por tu llamadita, amiga. 93-465-7776. El teléfono del directo para que puedas hablar con nosotros. 93-465-7776. Bueno, yo creo que tenemos a alguien por aquí. Hola, hola, buenos días.
1: Ah, buenos días.
0: Hola, ¿con quién hablamos?
1: Con Ángeles.
0: Ángeles, ¿cómo estás?
1: Bien.
0: ¿De dónde nos llamas?
1: Desde aquí, de la calle Sitges de Pomar.
0: Desde la calle Sitges, que no es lo mismo estar en Sitges.
1: No es lo mismo.
0: No es lo mismo.
1: Estoy muy bien, ¿eh?
0: Se está muy bien aquí también, ¿verdad?
1: Es una calle muy tranquila y un barrio muy bonito.
0: Claro que sí, claro que sí. Oye, corazón, ¿y cómo llevas el domingo?
1: Pues mira, solita, pero feliz.
0: Solita, pero apañá.
1: Eso es.
0: ¿Y qué canción te ponemos?
1: Pues mira, me vas a poner una de Alejandro Fernández.
0: Sí.
1: Y la voy a dedicar para mi hijo y mis nietos. Y para mí.
0: Vale, ¿qué, vas a estar con ellos hoy?
1: No estoy. Estoy solita. Ayer estuve con ellos.
0: Ah, ayer estuviste con ellos. Bueno, pues hoy un poquito de tranquilidad. Te pongo Alejandro Fernández para ti, para que lo compartas también con los oyentes.
1: Y para eso, para los oyentes y para ti.
0: Vale, yo te mando un beso enorme y te doy las gracias, ¿eh?
1: Mando un beso enorme a ti y gracias por atendernos.
0: Gracias.
1: Cariñoso.
0: Gracias, amor. Un besote.
1: Adiós, cariño.
0: Adiós, cariñete. Qué cosa más guapa que nos ha llamado. 93-465-7776. El teléfono de la radio. 93-465-7776. Ahí puedes pedirnos también tu canción en el teléfono directo.

Ahí está, es Julio Madrid. Venga, vamos a escuchar ya la canción que nos ha pedido. Madre mía, qué bonito tema este, que nos habían pedido, de la pared. Ahí está Bambino, para nuestro amigo Juan de Pomar. 11:49 minutos.

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0: Tenemos para ti muchas más canciones cada hora desde la radio. Ya sabes que puedes escribirnos un WhatsApp 630-72-7670 o también puedes marcar el teléfono directo 93-465-7776. Vamos a escuchar esta canción para nuestra amiga de la calle Sitges. Este tema bonito, bonito. Hoy tengo ganas de ti.
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0: pedazo de canción, ¿eh? Hoy tengo ganas de ti. Ahí está nuestra amiga en la calle Sitges, en Badalona. 93-465-77-76, el teléfono del directo para que puedas participar. 93-465-77-76. Vamos con más llamaditas. Buenos días.
1: Buenos días.
0: Hola, ¿con quién hablamos?
1: Pues mira, con Loli de Santa Coloma de Gramanet.
0: ¿Y cómo estás, Loli?
1: Pues escuchándote, majo, desde hace más de 2 horas.
0: Hace más de 2 horas ya, ¿eh?
1: Sí, porque me he levantado tarde. Hoy es domingo y hay que descansar.
0: Hay que descansar un poquito, ¿verdad?
1: Sí. Que
0: ya gustito se está en la cama, ¿eh? Cuando se despierta
1: hoy,
0: uno.
1: Hoy es verdad, ¿eh? No hay quien se levante.
0: Uy, qué ratito más bueno ese, ¿eh? Además,
1: sí, sí.
0: Además parece que han pasado 5 minutos, que te dices, bueno, 5 minutillos más, y de repente
1: sí,
0: ha pasado
1: sí.
0: Una hora, ¿eh?
1: Y como hoy no tiene ninguna prisa, pues es estupendo.
0: Anda que no. Bueno, Loli, ¿qué canción te ponemos?
1: Pues mira, quiero que me pongas una de Fito Fitipaldi.
0: Sí, ¿a quién se la dedicamos?
1: Pues al Jaime, que está ahí escuchándome también.
0: Sí, a Jaime.
1: Sí.
0: Bueno, un amigo, ¿no?
1: No, mi marido de toda la vida.
0: Ah, vale. Bueno, es un amigo también, ¿no?
1: También, también. Bueno, pero a ratos no, ¿eh?
0: A ratos no. Vale, vale. Pues nada, pues Loli, te mando un besote.
1: Un placer oírte, chaval.
0: Ay, muchísimas gracias, bonita.
1: Venga.
0: Cuídate mucho.
1: Luego.
0: Adiós.
1: Adiós, adiós.
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mensaje de... o un mensaje de WhatsApp que nos llega por aquí al 630-72-7670. Dice, buenos días, José, un placer volver a escucharte. Soy Inés de Cubellas y ponme a Marifé de Triana, este Te he de querer mientras viva. Lo escuchamos.

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56 años ciego total de Barcelona. Y en primer lugar, me alegro de que estés en Radio Pomar. Ya te conocía también de cuando estuviste en la otra emisora y espero que tengas mucha suerte y que dure mucho tiempo en Radio Pomar. Bueno, para no extenderme, me gustaría que me pusieras cuando pudieras una canción de Camilo VI que se titula Amor mío, ¿qué me has hecho? De Camilo VI. Así que, pues nada, estás poniendo unas canciones chulísimas. Pues nada, un saludo también súper cordialísimo a los demás locutores de Radio Pomar. Y bueno, y incluido al jefe también, a Manolo Valdés, que también lo escuchaba algunas veces en la otra emisora. Bueno, pues nada, que vaya bien y ya sé que los domingos está de entre las 10 y las 12.

0: La tarde.
1: Bueno, hasta la una, ¿eh? No me alargues, no me alargues. Hasta la una, 10 a una, todos los domingos aquí estamos contigo. Vamos a escuchar esta canción que nos ha pedido nuestro amigo a través del WhatsApp. 630-72-76-70. Un saludo, amigo, y gracias por estar ahí en sintonía. Camilo Sesto.

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0: Hola, hola.
1: Hola, buenos días.
0: Hola, ¿quién nos llama?
1: Soy Manuel, de aquí de la gran ciudad. A ver si eres tan amable y me pones una canción.
0: Sí, ¿qué canción quieres?
1: Sí, es que ayer se la pedí a tu compañero, me puso otra. Quería del grupo Bohemia.
0: Sí.
1: Cállate la boca.
0: Grupo Bohemia.
1: Sí.
0: Venga, por si te lo busco ahora, ¿eh?
1: Vale, muy agradecido.
0: Venga, que vaya muy bien, un saludo.
1: Es que le pedí esta y me puso otra.
0: ¿Sí? Bueno, es que...
1: pues... El Jaume no se portó bien.
0: No se portó bien, ahora le tiramos de las orejas, ¿eh?
1: Vale, José.
0: Un abrazo, cuídate.
1: Igualmente.
0: Hasta luego, adiós. Sí.

Bueno, amigo, yo no sé qué pasa, pero la canción esta yo tampoco la encuentro. A lo mejor puede ser eso, que nuestro compañero Jaime no la pudo poner porque no la encontró. Porque yo no la encuentro por aquí, amigo. Mediodía, 22 minutos.

Bueno, voy al WhatsApp de nuevo. Voy al WhatsApp, que hay mensajes 630-72-76-70, el WhatsApp de la radio. Un mensajito de Jordi que nos está escuchando. Gracias, Jordi, por seguirnos. Pues no, el WhatsApp de... el WhatsApp de la radio sigue funcionando. Jordi, la radio está cerrada los domingos, que me pregunta pues que si está la emisora de puertas abiertas. Pues no, la radio está cerrada los domingos.

Y otro mensajito que tenemos por aquí, 630-72-76-70, dice: buenos días, José. Si puedes ponerme la canción Requiem por la Magdalena. Y dice: bienvenido de nuevo, soy Desi. Bueno, Desi, pues un besote enorme. Claro que sí, te pongo yo la canción esta del barrio enseguidita, que la tengo por aquí. Ahí está sonando el barrio.

y me gustaría que le pusieras una canción. Ah, bienvenido a la radio, tío, bienvenido otra vez. Muy grata tu trabajo ahí, nos alegra mucho. Y bueno, como te decía, tengo aquí un par de amiguetes que son hombres rudos, fuertes y valientes, porque con decirte más que uno es minero y se ha tirado un montón de años en la mina del carbón, y el otro en el campo con las vacas, hombres muy valientes, muy buenos. Muy, muy buenos y muy nobles. Y quería que le pusieras una canción de Asturias. O sea, o de Asturias o Minero, Asturias Pata Querida, o alguna del Serrat, de aquella de los mineros, no sé. Tú sabes defenderte bien. Venga, un abrazo y de verdad, bienvenido y un abrazo.

0: Ahí estaba la canción de Melendi para nuestro amigo Empalado de Plegamans y para todos sus compañeros. Claro que sí, ahí están esos hombres fuertes que nos decía, de Asturias, del norte, chicarrones del norte, para todos los mineros también. Venga, ¿quién nos llama? Buenos días.
1: Luisa.
0: Hola, buenos días, Luisa. ¿Cómo estás?
1: Soy de La Morera.
0: La Morera, Luisa.
1: Sí, La Morera.
0: La Morera.
1: La Morera.
0: Anda, que no, ¿eh?
1: Sí, yo llamo mucho a la María y ahora sí, ahora que no la llamaba y contigo hablo la primera vez.
0: Ah, bueno, pues nada, encantado de saludarte, ¿eh?
1: Yo también me alegro mucho de hablar contigo. Pones una canción muy bonita.
0: Muchas gracias, bonita. ¿Y qué canción quieres tú?
1: Mira, me gustaría que me pusiera, que yo siempre a la María le pido, pues no sé, de dónde está corazón, que no tengo a mi marido ya.
0: Vale, lo recordamos,
1: y
0: ¿eh?
1: Yo se la pido a la María porque es la canción que mi marido cantaba mucho y me acuerdo mucho, ¿sabes?
0: Pues venga, yo enseguida te pongo la canción. Tú no te pongas venga, triste, ¿eh? Por
1: me
0: eso.
1: Me alegro de hablar contigo, que eres muy agradable. Y pone unas canciones muy bonitas.
0: Bueno, muchísimas gracias. Un besote enorme, ¿eh?
1: Venga, guapo.
0: Adiós, cariño.
1: Otra.
0: Adiós, guapísima. Adiós. Adiós. Adiós.

Es el teléfono del directo. Es el teléfono donde puedes contactar con nosotros. 93 465 77 76. 465 77 76. El teléfono de la radio. Mediodía, 34 minutos de este domingo 10 de mayo.

juntos, Paloma San Basilio, juntos. Venga, vamos a enviarle un beso a nuestra amiga que nos ha llamado, nos ha pedido este temita de mocedades, lo escuchamos, ¿dónde estás, corazón?

0: fin de semana ya lo tenemos aquí. El fin de semana ya está con nosotros. Hola, hola.
1: Hola.
0: Hola, ¿con quién?
1: Soy Carmen de Yecía.
0: Hola, Carmen, ¿cómo estás?
1: Bien, bien. Era para desearte bienvenido a Radio Pomar.
0: Gracias, bonita.
1: Y hoy, o sea, he puesto la radio y esto digo hoy.
0: Sí.
1: Pero si hoy hay un locutor.
0: Hoy hay locutor, ¿has visto? ¿Has visto? Uno que respira.
1: Pues nada, era para eso, para una canción de,
0: sí.
1: de Iván Falla.
0: Sí, ¿de quién?
1: De Iván Falla o Falle, no sé.
0: Ahora te lo busco, ¿eh?
1: A ver, sí.
0: Sí.
1: Y deseándote de que vaya bien en el Radio Pomar.
0: Claro que sí.
1: Pues que tenga suerte. Bueno, creo que sí, tendrá suerte porque... se ve que era una buena persona y muy simpático.
0: Anda, pues muchísimas gracias, corazón. Te mando un beso así,
1: vale,
0: súper grande.
1: Un besito y que todo vaya bien.
0: Gracias, amor.
1: Hasta luego.
0: Adiós.
1: Adiós.

Venga, pues ahí tenemos a Iván Zayas con esta canción, con este temita que nos ha pedido nuestra amiga. Lo escuchamos ya, esa cosita, mami. Que te pueda ver. Esta no es la cosita, mami. ¡Ay, la mami! ¡Ay, la mami! Este es Iván Zayas. La 1:15.

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1: Pues ya lo sabes, es una cita que tenemos muy prontito. Vamos a escuchar esta canción que nos había pedido nuestro amigo, que no encontraba. Pues ahí está Bohemia. Ahí está este temita, este Cállate la Boca.

Bohemia, ahí estuvo este temita, este Cállate la Boca. Vamos con un mensajito de WhatsApp que nos ha llegado. A ver, lo tengo por aquí, sí, aquí lo tengo. Dice, hola José Pérez, ¿me puedes poner una canción? Dice, ganar tiempo al tiempo, bueno, se llama Robarle tiempo al tiempo, de Café Quijano. Dice, muchas gracias. Dedico esta canción a todos los oyentes, a mi familia, a Ana, a mi hija, a Juan José, a Maribel. Dice, soy Maribel de Vallebrón, eso es. Me gusta mucho el programa que haces, saludos, que pases un feliz día. Igualmente, guapísima, ahí está en Café Quijano para ti, Robarle tiempo al tiempo.

0: Ahí están los Café Quijano con este robarle tiempo al tiempo. Bueno, me vais a disculpar, pero tenemos muchos, muchos mensajes que no van a dar, no da tiempo a que podamos complaceros. Estamos ya llegando a nuestra recta final. Y también a aquellos amigos que nos enviaron un audio, que tampoco, bueno, este va a ser el último.
1: Hola, buenas tardes. Mi nombre es Lola y soy de Badalona. Llevo escuchándote toda la mañana, haciendo faenilla y la comida. Y te doy la bienvenida de mi parte a la emisora de Radio Pomar, que bueno, yo no soy quien para opinar, pero sí tengo que decirte que tienes una voz muy agradable y al mismo tiempo relajante. Muchísima suerte y espero que estés mucho tiempo en Radio Pomar.
0: Bueno,
1: un abrazo.
0: Un besote enorme, amiga. Muchísimas gracias, ¿eh? A ti y a todos los que nos habéis acompañado en el día de hoy, en esta mañanita. Estamos a solo 2 minutos para que sean la 1. Os dejo con la mejor selección musical y os mando un beso enorme desde la radio para todos los que habéis estado ahí al otro lado. Saludos de José Pérez. Es la 101.2 la que sigue contigo y la mejor música. Con Nueva Línea. Adiós.

0: Todo irá bien.
1: Trece horas, 34 minutos.

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2: 14 horas, 32 minutos.

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16 horas, 54 minutos.

0: Hola.
1: Hola.
0: Bueno, perdón por haberte despertado, pero me dijeron que estabas acá arriba.
1: No, acepto tus disculpas, pero no me lo vuelvas a hacer, por favor. Y bueno, ¿ya te vas al aeropuerto?
0: Sí, pero con tiempo suficiente para ir a desayunar.
2: 17 horas, 5 minutos.
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2: 17 horas, 31 minutos.

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1: 18 horas, 31 minutos.

Hola, ¿qué tal amigos? ¿Qué tal amigas? ¿Cómo estamos? Espero, confío y deseo que bien. Yo estoy encantadísima de la vida de acompañaros, de acompañarles. Tenemos, como siempre, mucho y muy bueno aquí para ofreceros. Son dos horitas semanales en las que nos llenamos de radio juntos. Con buena música, con algún que otro espacio, con curiosidades, con cositas, en definitiva, importantes, que nos gusta de todas compartir con vosotros, con ustedes. En el día de hoy, entre otras cosas, compartiremos una parte de nuestro tiempo con Francisco José Vaquero, de Metáfora Visual, que están terminando un documental llamado Ladrones del Fuego sobre los incendios forestales. Muy, pero que muy interesante, tras otro que triunfó muchísimo, llamado Vidas Irrenovables. Pues Francisco José Vaquero nos explicará acerca de esos ladrones del fuego. Recordaremos palabras. Y bueno, como siempre lo he dicho, tendremos un poquito lo mejor de nosotros para vosotros, para ustedes. Mi nombre es María José Salvador, no lo había dicho, ¿verdad? Bueno, pues desde ahora y durante dos horas, ¿qué tal si nos llenamos juntitos de radio?

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0: Ahí estaba Mecano, el peón del rey de negras. 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

0: qué maravilla. Just like starting over. La música de John Lennon. Precioso tema donde los haya. 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
0: Thank you very much. Mi queridísimo Coco. Ay, vivir así es morir de amor.

0: magnífico. Camilo VI, vivir así es morir de amor. Llénate de radio, acércate a nosotros. Porque sin ti, sin usted, nosotros no somos nada, nadita, nada. Y por eso os necesitamos muy cerca. Queremos saber dónde estáis, qué hacéis, cómo lo pasáis. Bueno, todo.
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0: Gmail.com. Se ha rayado, ¿eh? Gmail. Gracias, queridísimo Sebe. ¿Danzamos juntos? Venga, baby.

el tema de Franco Battiato para Pilar y Lucía, que nos mandaban un WhatsApp desde Barcelona. Pues un besito muy fuerte para ambas, y ahí teníamos ese Yo quiero verte danzar, un tema de Franco Battiato.

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2: Sí señor, sí señor, así es. Lo que vamos a hacer ahora va a ser sacar nuestros bártulos. Tengo ya mi dedal de Swarovski desenvuelto, que brilla y parpadea con todos los colores del arco iris, brillante como él solo. Y con esta sintonía bordamos, en este caso en color azul turquesa. La palabra es alacena. Vocablo con el cual se designaba y se sigue designando todavía el hueco o huecos abiertos en una pared y provistos de puertecitas, hechos para guardar objetos en las iglesias, libros, cálices, copones, útiles para el culto. Y en las casas, vajillas, cuberterías, vasijas. Alacena, vocablo con el cual se designaba y aún se sigue haciendo el hueco o huecos abiertos en una pared provisto de puertecitas. Ahora cambiamos y enhebramos de color blanco para abordar la palabra alarife, del árabe al-arif. Con esta palabra se llamaba prácticamente hasta el siglo XVIII, inclusive este mismo, al maestro de obras. Alarife, del árabe al-arif. Con esta palabra se llamaba prácticamente hasta el siglo XVIII, este incluido, al maestro de obras. Y ahora cambiamos de hilo y enhebramos de color ese que no me gusta nada, el beige, es este. Para abordar la palabra alcacer, derivado del árabe alcasil, así se llamaba a la cebada cuando aún estaba verde en los sembrados. A veces al diezmar se hacía constar que se hacía el diezmo de cebada en alcacer. Alcacer, derivado del árabe alcasil, así se llamaba en Castilla la cebada cuando aún estaba verde en los sembrados. Y cerramos enhebrando de color dorado para abordar la palabra alancia, proveniente del árabe alcancilla, es decir, la caja propia para atesorar. De este modo se llamaba la vasija, normalmente de barro cocido, en cuya parte superior se abría una corta hendidura por la que se introducían monedas para guardarlas. Lo que hoy se conoce con el nombre de huchas y alcancías, ¿eh?, que ya no se usa tanto, pero existe. La palabra alcancía proveniente del árabe alcuancilla, es decir, la caja propia para atesorar. De este modo se llamaba la vasija, normalmente de barro cocido, en cuya parte superior se abría una corta hendidura por la cual se introducían monedas para guardarlas. Un poco, pues, lo que son las huchas actuales y las llamadas alcancías, que todavía se sigue utilizando ese término para designar a esas, como decíamos, antiguas huchas. Pues hasta aquí ha llegado hoy el Bordando Palabras. La semana que viene, más.
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2: Pues muchísimas gracias, mi queridísimo Iván Zayas. Precioso tema de Alphaville, Forever.

0: ¡Qué magnífico tema de Azúcar Moreno! Desde Sevilla nos lo pedía Pablo para dedicárselo a Luisi. Pues ahí teníamos a las hermanas Azúcar Moreno en este Llénate de Radio. Por ti, para ti, siempre, corazón.
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0: No sé qué tenemos hoy con el yo, con María José Salvador. Gracias, mi queridísimo Sebe Martín. Is This Love, un tema que nos pide Amalia desde A Coruña. Bequiños, Graciñas, hasta Galicia.

0: Madre mía, qué temazo. En este Llénate de Radio, ponte en contacto con nosotros por teléfono, por WhatsApp, como tú quieras. Pero por favor, haznos saber que estás ahí, porque sin vosotros, sin ustedes, nosotros no seríamos nada. Estaríamos aquí hablando solos. Ya me contarás, no es plan, ¿verdad? Venga, acércate a la radio, cuéntanos, dinos, aquí.
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0: Este tema es para Jorge de Barcelona. Maravilloso Cadillac Solitario.

0: maravillosa de Barcelona. Qué bonito lugar el Merveille, ¿eh? Ahí estaba sentado en su Cadillac solitario, loquillo, junto a los trogloditas esperando a ti, nena.
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0: Pues eso mismo, llénate de radio, mi querido Sebe Martín. Ay, no sé qué pasa hoy con esto, que no quiere sonar. Esto sí suena bonito, maravilloso, Bon Jovi, Living on a Prayer. Para Miguel, Adriel y Laurie.

gran temazo de Bon Jovi, Living on a Prayer. Pues sonando así de bonito, nosotros seguimos caminando 2 horas juntos en este Llénate de Radio. Venga, que ahora es el último de la fila para ti, corazón, que sé que te gusta. Únicos, irrepetibles. Llanto de pasión.

0: Magia de la radio junto con la música, que es tan mágica como la propia radio, hacen, pues bueno, el tándem perfecto. Para eso vivimos nosotros, por eso vivimos desde la radio, para vosotros, por vosotros, y para compartir la mejor música que pueda estar siempre en nuestra mano. Ah, eso sí, gracias por participar, gracias por estar ahí siempre, siempre, siempre.
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0: Gracias, Sebe Martín. Otro temazo para Paqui de Barcelona. I must have been love. La música de Roxette.

0: Madre mía la que liaban, ¿eh? La liaban parda. Los hermanos, el rubio y el moreno, los pecos. Esperanza. ¡Guau! Tengo que confesarlo, yo era una super mega fan. Pero bueno, no de estas que se vuelven así un poco chavetas, ¿no? Pero vamos, que me encantaban. Y bueno, me sigue gustando escuchar sus temas de antaño. La buena música, estamos de acuerdo, ¿verdad? No pasa nunca jamás de moda. Un buen tema lo será siempre, pase el tiempo que pase. Y un mal tema, pues oye, ni hoy, ni ayer, ni mañana, ni jamás. Es lo que hay. 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Gracias por estar ahí. Cuéntaselo a todos.
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0: Pues ahí está. Como bien ha dicho mi queridísimo Sebe Martín, ABC. Alicia, desde Barcelona. Nos pedía este tema para Luisi.

0: Toma ya, sí señor, menudo temazo, Llénate de Radio.
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0: Qué bien, cómo me gusta. Bueno, la verdad es que me gustan todos los temas que tocamos en el programa. Oye, no sé cómo me pasa esto, pero siempre estoy encantada de recibir amigos y amigas que vienen a contarnos cosas súper interesantes. En este caso es Francisco José Vaquero, de Metáfora Visual. Buenos días.
2: Muy buenos días, María José.
0: Bienvenido, un placer hablar contigo de nuevo.
2: El placer es mío, estar aquí otra vez con vosotros.
0: Muchas gracias. Bueno, hablamos contigo en su momento por el trabajo anterior, Vidas Irrenovables, que volveremos a hablar sobre ello, pero es que claro, yo me gusta estar al filo de la noticia y estáis inmersos en un nuevo documental sobre incendios forestales y abandono rural. Cuéntame.
2: Sí, a ver, pues nosotros siguiendo nuestra línea, ¿no?, de películas documentales que estén relacionadas con el mundo rural, pues bueno, la primera tratamos sobre ganadería, la segunda sobre los temas de la energía eólica y fotovoltaica, y la tercera, pues bueno, estábamos preparando sobre otro tema el verano pasado y surgió, pues con toda la oleada que hubo de incendios forestales, sobre todo en la parte en noroeste de España, en León, Galicia, Palencia y demás, Extremadura también, pues nos empezaron a llamar personas que estaban siendo, que conocíamos por aquella zona y eran, y estaban siendo afectadas por estos incendios, de que había que contar lo que estaba pasando y tal y cual, que cada año eran peor. Entonces pues decidimos aparcar el proyecto que estábamos preparando y introducirnos en el tema, porque bueno, pues consideramos que sí, que hay que era otro tema importante en el que hay que tomar conciencia, porque el abandono que tienen los territorios rurales pues está conllevando a una acumulación de biomasa que cuando se prende, pues sí, es casi imposible de parar, ¿no? Sí. Y yo creo que todos los territorios estamos metidos en ese bombo, todos los territorios rurales. Unos años pasan en un sitio, otro en otro, y creo que ahí se deberían de poner ya, pues desde la administración, ¿sabes?, las medidas para que eso no ocurra, ¿no? Principalmente en prevención, y luego también pues tener un poquito mejor a los sistemas de extinción, que en muchos casos pues son muy precarios, ¿no?
0: Desde luego que sí, estamos totalmente de acuerdo, porque sí que es cierto que cuando llega la época de los fuegos, digamos, o más, que hay más riesgo de incendios, se contrata personal eventual para poder atajar eso, pero aún así sigue siendo insuficiente, y no digamos si esos incendios se producen cuando ese personal está en el paro, por desgracia, y hace falta.
2: Sí, exactamente, mismo está sucediendo ahora, ¿no?, en Extremadura, que hay algún incendio que no hay capacidad para extinguirlo porque no hay personal contratado, ¿no?, porque el personal contratado... Luego esto también es muy complejo, ¿no?, porque como pues sucede en muchos temas aquí de nuestra maltrecha patria, es que como hay 17 comunidades y muchas de las competencias están pues eso, delegadas a las comunidades, pues hay comunidades donde el sistema de extinción está mejor, otras donde está peor, otras donde está fatal, otras donde está bien. Entonces pues depende, ¿no? Pero sí, podemos decir que por término general la gran mayoría de ellas pues despiden al personal que tienen de extinción en invierno y lo vuelven a contratar en verano. Entonces, pues bueno, cuando se produce un incendio ahora, que se puede producir porque ya llevamos, pues ha llovido mucho, ha crecido mucho la masa forestal, y encima pues ahora llevamos ya unos 15, 20 días, por lo menos por mi zona, o más, 25, muy secos, lo cual también es normal, pues las primaveras vienen como vienen, unas más, otras menos, más frescas, otras más cálidas, pues no hay capacidad para extinguirlo, ¿no? Porque, y luego aparte, aunque hubiera, también llega un punto en el que hay tanta masa forestal que no, por eso nos lo han dicho ya, porque hay testimonios que de profesionales que salen en la película, aunque tuviéramos muchos personal para extinguirlos, no los extinguiríamos, porque tienen tal capacidad de combustión que es casi imposible, ¿no? Y en la mayoría de las ocasiones, cuando se producen este tipo de incendios, que hoy día lo llaman de sexta generación, o como lo quieran llamar, pues digamos que el que las apaga es el tiempo, y tienen que esperar a que las temperaturas bajen y a que venga un evento de lluvia. Madre mía. Y básicamente te dicen eso, ¿no? O sea que la situación, por eso digo que lo principal es la prevención, pero claro, esos medios de extinción, si estuvieran contratados todo el año, que es lo que ellos se quejan, durante el invierno, claro, lo que estarían haciendo es prevención.
0: Claro.
2: Es decir, labores de desbroce, labores de quemas controladas y tal, que es lo que se había hecho, pues digamos, toda la vida, hasta hace unos 20, 30 años, que parece que esa gestión rural que nos ha traído hasta aquí a lo largo de milenios, pues parece que estaba mal hecha, según ciertas personas que están al cargo de las administraciones, y se dejó de hacer. Y bueno, pues estamos en la lo que estamos.
0: Madre mía, qué terrible. Además, teniendo en cuenta que los incendios son un fenómeno complejo, devastador.
2: Exacto.
0: ¿A qué retos os enfrentasteis al realizar el documental y cómo pudisteis balancear la urgencia del tema con la necesidad de transmitir una narrativa accesible al público en general?
2: Pues ha sido complicado, porque el reto principal ha sido ponernos a rodar sin tener un guión, porque claro, ten en cuenta que nosotros empezábamos, como digo, preparando otra película documental también sobre una problemática del mundo rural, que ahora volveremos con ese tema ahora, una vez que terminemos Ladrones del Fuego, que es como se llamará la película. Pues claro, nos enfrentamos a... Cuando nosotros decidimos hacer la película, no teníamos guión, no teníamos nada, y entonces dijimos, ¿qué pasa? Esperamos a preparar un guión, a darle forma, pues cuando pasará un mes, dos meses, mes y medio, el tiempo que sea, y luego ya pues seguramente todas las personas que quieren contar, ¿sabes? Pues se va a enfriar, ¿no?
0: Claro,
2: el testimonio, ¿no?
0: Claro.
2: Se va a enfriar. Entonces decidimos... Y ha sido algo nuevo que no hemos hecho nunca. Nosotros, de todas formas, al ser documentales, los guiones no los hacemos muy cerrados, ¿no? Siempre hacemos una estructura, trabajamos una idea, unos temas, y en función de eso vamos rodando y vamos viendo, ¿no? Porque siempre lo que te cuentan las personas, pues en muchos casos la mayoría es más interesante de lo que tú puedes pensar, ¿no? Pero en este caso fuimos sin nada. Fuimos sin nada porque considerábamos que eso, que el testimonio había que registrarlo ya, ¿no? Y cuando una persona que ha sufrido tanto, ha sufrido un evento de este tipo tan devastador, pues hay que cogerlo en caliente, ¿no? Mi abuelo siempre me decía que los tratos hay que hacerlo en caliente, ¿no? No hay que dejarse que se enfríen, ¿no?
0: Vaya.
2: Porque si no, entonces luego ya no salen igual. Y entonces aquí hicimos igual. Y en ese sentido fue sencillo porque, claro, tenían tantas ganas de desahogarse que fue un desahogo para ellos, ¿no? Tanto de bomberos como personas que habían perdido sus negocios, sus casas y demás, ¿no?
0: Wow.
2: ¿Qué pasa? Que luego te encuentras en un montaje, pues con una cantidad de horas muy interesante, pero que ahí es donde ahora tienes que darle forma.
0: Claro.
2: Y ha sido un proceso pues muy interesante, a la vez que bonito y a la vez que largo y a la vez que de quebradero de cabeza, ¿no? ¿Sabes? Porque dice, a ver por dónde enfocamos. La suerte que si es verdad... Que la gran mayoría pues seguían casi ellos mismos una misma línea argumental, ¿no?
0: Claro.
2: ¿Sabes? De dónde venimos y a dónde vamos y qué es lo que nos está ocurriendo, ¿no? Y casi todos coincidían en lo mismo, ¿no? Entonces dice, pues si coinciden todos es porque esto será por esto, ¿no?
0: Claro.
2: Y en ese sentido pues nos lo han puesto un poquito fácil, pero sí que ha sido un reto totalmente hacer una película sin guión. Está quedando una película, pues bueno... dura, porque al final es duro el tema, pero siempre también tratamos en nuestras películas de darle una vuelta y que al final también termine con un poquito de energía chute y un poquito también de que hay sitios donde las cosas se están haciendo muy bien y porque están aprendiendo de errores o de incendios que han tenido en otros momentos, ¿no?
0: Oye, ¿y cómo fue la experiencia de capturar imágenes en lugares desolados tras una catástrofe de este tipo para vosotros, a nivel personal, e interactuar con esas personas afectadas que lo han vivido, lo han sufrido? Aunque tú estés detrás de una cámara, me imagino que también es complicado.
2: Pues sí, la verdad que es muy duro, ¿eh? Es duro, ¿eh? Y es devastador. Y es ver cómo, por ejemplo, la zona de las Médulas, ¿no? En León, ¿no? Una zona que es patrimonio de la humanidad, donde principalmente el árbol principal son castaños centenarios, que no las abrazan entre cuatro o cinco personas.
0: Wow.
2: Y ver cómo se los ha comido el fuego, ¿no? Porque la cantidad de matorral que había alrededor pues era increíble, y es lo que hace, ¿no?, que se alcancen unas temperaturas tremendas, y ves cientos y miles de árboles así, pues es duro, ¿eh? Es muy duro. Y luego también ver pues personas, ¿no?, que han perdido sus casas, otros que no lo han perdido, pero porque el viento les ha cambiado justo en la misma puerta de la casa, ¿no? Y cómo el estado de nervio que llevan encima, ¿no? Y que pasa un día y otro día y otro día y no se les va, porque ver cómo una casa, como decía aquel, ¿no?, que algunos decían, no, bueno, es una casa. Hombre, una casa yo creo que es algo más que cuatro paredes, ¿no?
0: Hombre.
2: Para todos nosotros, ¿no? O sea, que se te vayan todos tus recuerdos, todos tu vida, ¿no?, dentro de ella, pues es duro. Y sí es verdad que ha sido también duro en ese sentido, ¿no? ¿Sabes? Luego, si es verdad, pues como decía, que hemos estado grabando pues con cabreros, con pastores, con personas que allí en la zona de Tarragona, ¿sabes?, pegados a vuestra zona, pues están dentro de algunos proyectos que está realizando la Fundación Pau Costa, que se generó a raíz de un incendio devastador que hubo hace
0: ya unos...
2: Exactamente. Y bueno, pues eso también te recarga, ¿no? Porque al final lo que están haciendo estos pastores es tremendo, y la ilusión que tienen, ¿no? Por ir desbrozando el monte, por ir, claro, ¿sabes? Con sus cabras día a día, pues eso también te compensa. Pero sí es verdad que el resto es durete, ¿eh? Es durete y lo pasa uno regular. Pero bueno, ¿qué vamos a hacer, no? Sí, la vida, sí, es así, ¿no? Y también, sí, sí, ¿sabes? Veníamos de otra película donde también era duro, y al final parece que uno va haciéndose callo. No, no que sensibilices, porque no te insensibilizas, ¿no? Porque te afecta. Si te insensibilizaras, no harías estas películas. Claro. Pero sí es verdad que te lo intentas tomar de otra manera, de decir, pues mira, nosotros tenemos nuestra labor de concienciar, de mostrar esto, y hacemos lo que podemos, pero tampoco nos podemos hundir, porque entonces la vida deja de tener sentido, ¿no? Y yo creo que eso, no podemos llegar a eso, ¿no?
0: No, desde luego. Pues estamos deseosos de ver ese Ladrones del Fuego, ya cuando empecéis pues a moverlo por los diferentes lugares, y esperamos que volváis a venir al Matarraña para podérselo ofrecer a nuestros amigos y también poderlo ver nosotros. Pero yo quería ahora sí, un poco por encima, Francisco, repasar Vidas Irrenovables, ese documental sobre, claro, el impacto de la industria en los ecosistemas y las comunidades rurales. ¿Cómo describes la evolución de tu carrera o de vuestra carrera desde Metáfora Visual, desde ese proyecto hasta el que estamos hablando ahora, este Ladrones de Fuego, del Fuego?
2: A ver, pues, ¿cómo la describo? Pues no sé, es un poco complicado, creo que lo debería de describir otros, pero bueno, nosotros estamos muy contentos, ¿no? Porque no imaginábamos la repercusión que iba a tener Vidas Irrenovables y cómo se iba a distribuir tanto y solo, ¿no? Porque al final nosotros pues somos una productora y distribuidora muy pequeña con unos recursos muy limitados, y la suerte de que haya llegado, o digamos el motivo por el que se haya llegado a más de 400 pueblos y ciudades en toda España, pues es por las personas. Claro. Que nos han echado una mano, ¿no? Que lo veían en un pueblo y te llamaban al día siguiente y te decían, oye, ¿cómo lo puedo llevar al mío? Uh-huh. O ¿cómo lo puedo llevar a este que sé que hay un problema y les va a interesar? O cómo. Entonces, pues la verdad que ha sido una experiencia espectacular, preciosa, además también ya muy humana, ya no solamente desde el punto de vista profesional, porque eso también nos ha llevado a conocer a muchas personas muy, muy con un corazón tremendo, y que están luchando en sus territorios pues por lo que vosotros habéis luchado, que son proyectos que destrozan, ¿no?, las zonas rurales, y que al final también destrozan las propias vidas de ellos, porque tienes que apartar toda tu vida, ¿no? Y, uh-huh, y el convivir con ellos, el cariño que te dan, el tú dárselo y demás, ha sido una experiencia preciosa. Y sigue siéndolo, ¿eh? Porque al final, aunque estemos ya con nueva película casi para sacar, que estrenaremos en mayo, y demás, sigue. También Vidas Irrenovables ya está disponible en nuestra página web, que se puede ver para las personas que no la hayan visto, que yo creo que el que no la ha visto es porque no ha querido. Porque
0: sí, sí.

0: bueno, deseosos, de verdad, Francisco, de ver ese Ladrones del Fuego para ver si nos impacta tanto como esas vidas irrenovables, y deseosos también de que lo traigáis al territorio para que nuestros oyentes puedan disfrutarlo de la misma forma que hicieron con el anterior.
1: Pues seguro que vamos para allá, si no en mayo, en junio, y si no en julio, pero ya contactaremos con vosotros, y seguro, vamos, seguro que estaremos por allí, porque será un placer de nuevo, además, visitar el Matarraña, sea la época que sea, siempre es un gustazo, porque una tierra como la vuestra es una maravilla.
0: Pues muchísimas gracias, y bueno, y enhorabuena por estos trabajos, enhorabuena por vuestra sensibilidad, gracias por regalarnos este tiempo, Francisco José Vaquero, de Metáfora Visual.
1: Muchas gracias a ti, María José, y a todos vosotros.
0: Cuídate.
1: Un fuerte abrazo. Gracias.

Pues así es, esas estrellitas y esos duendes, y teníamos también ahí de fondo a nuestro amigo Sebe Martín, pues diciendo eso de Llénate de Radio con María José Salvador. Recuerda que el 609-57-95-59 es el WhatsApp a través del cual nos puedes pedir canciones, contarnos cosas, cantarnos e incluso, pues si te apetece, en un momento determinado, pues que te pongamos, o sea, hacernos ese jingle que dice eso de Llénate de Radio con María José Salvador en cualquier idioma que te sepas, que digas, ay, pues mira, voy a probar. Pues oye, tiramillas, ¿eh? Tiramillas, porque nosotros estaremos encantados de recibirlo al 609-57-95-59. Nos dice, Llénate de Radio con María José Salvador en el idioma que tú quieras. Y eso sí, por fin, dinos qué idioma es, ¿vale? Para que no sé, yo no me haga un lío y diga que es japonés cuando es chino o viceversa, ¿vale? Sin ningún tipo de problema. Venga, que seguimos caminando y ahora lo vamos a hacer con un tema de Michael Jackson y Paul McCartney, o de Paul McCartney y Michael Jackson, porque tanto monta, monta tanto Isabel como Fernando. Y es un tema que nos pedía Pablo desde Barcelona, se llama 666. A ver si le tenemos por aquí. Sí, lo tenemos aquí. Y bueno, todavía le cuesta un poquito empezar. Aquí está Paul McCartney, Michael Jackson, un vídeo muy chulo, 666.

0: Bueno, pues ahí estaba ese tema. Tenía yo aquí preparadita una cosa, pero no ha sonado. Vamos a ver, Iván, ¿estás? ¿Estás, Iván Zayas? Cuéntanos.
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0: Ole, muchas gracias, querido, muchas gracias. Es que a veces ya sabéis que la tecnología es así. Bueno, tenemos una petición de Jeff Hardy. Muchas gracias, Jeff, por ponerte en contacto con nosotros. Él nos solicita un tema que canta, en este caso, David de María, aunque no es un tema suyo. Son esos aviones plateados. Gracias, Jeff, por escucharnos y gracias también por participar. La música de David de María, el tema del último de la fila.

0: tema que nos pedía Jeff Hardy, David de María, con una versión de esos aviones plateados maravillosos del último de la fila. Bueno, yo con todos mis respetos por David de María, que me encanta, pero me quedo con la versión original, con los aviones plateados, el último de la fila, sin ninguna duda, ¿eh? Pero para gustos, colores.
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0: Gracias, gracias, mi queridísimo amigo, mi queridísimo compañero. Claro que sí, ahí se ve. Venga, gracias por estar ahí. Y seguimos caminando y seguimos complaciendo peticiones que vosotros nos hacéis y nosotros estamos encantadísimos de complacer, valga la redundancia. Nos la realiza David, más conocido para nosotros como Batista. Y él nos pedía un tema para Pilar. Gracias por eso de corazón guapo. Un beso también para ti, mi queridísimo Batista. Tú también eres un corazón guapo. Y aquí tenemos el tema para ti, para Pilar, para todos nosotros. Technotronic, pump it up. Pump up the jam. Technotronic, mola mucho. ¿Bailamos, querido? Venga, Pilar, tú también. Vamos, Batista.
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1: Hola, oh, muchísimas gracias, mi queridísimo Oviro, incapaz de repetir, ni siquiera de agradecerte el hindi de la India, que es el idioma que en este caso ha utilizado nuestro querido Oviroy desde la maravillosa y preciosísima isla Mauricio. Te lo digo en castellano, me tienes que enseñar a darte las gracias en hindi de la India. A ver si soy capaz, ¿eh? Que no lo tengo muy clarito, ya veremos. Qué bonito tema, qué hombre tan guapo, qué simpático. Carlos le quería dedicar este tema a Raquel de Santa Coloma. Un siglo sin ti.

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1: En ello estamos, ahí, llenitos de buena radio. Era la música de Chayanne, con ese Un siglo sin ti, un tema precioso que nos ha acompañado. Otra petición, ya sabéis que podéis hacer las vuestras al 609-57-95-59 o a través de llenatederadio@gmail.com. En este caso, Pablo desde Ourense nos pedía un tema de una mujer, vamos, ¡buf!, que es puro fuego. Tina Turner, We Don't Need Another Hero. Pues venga, graciñas.

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1: Es que ricasco, mi queridísima Verónica Catediano, en euskera. Verónica, una mujer con carácter, lo mismo que Tina Turner, que estábamos escuchando esa petición que, bueno, ya sabéis, vosotros también podéis hacer. Es muy fácil, simplemente con el 609-57-95-59 o a través de llenatederadio@gmail.com. Este es un tema para Blanca, que desde Zaragoza nos solicitaba este tema bellísimo de Joaquín Sabina, Princesa, bellísimo, triste.

0: francesa desde un LP llamado Juez y Parte, la música de Joaquín Sabina y viceversa. Princesa, una canción que, como decíamos, es preciosa, triste, desde luego que sí, pero por desgracia no solo triste sino también real, ¿eh? Bueno, seguimos caminando. Recordad que son dos horitas semanales que pasamos juntos, que nos encanta acompañaros, que sin vosotros, sin ustedes, nosotros no somos nada.
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0: Muchas gracias, mi querido compañero Juanjo. Que nadie te lo cuente. Bueno, te lo ha contado él y te lo cuento yo. Y recordad que es importante que tenéis dos medios muy rápidos, muy fáciles, muy sencillos de poneros en comunicación con nosotros y de participar en este vuestro tiempo de radio. Uno es el WhatsApp, pues puede ser un WhatsApp escrito, hablado, cantado, como vosotros queráis, lo que os vaya mejor a vosotros, porque nosotros estamos ahí para eso, para que vosotros pidáis por esa boquita, ¿eh? A ver, es el 609-57-95-59, como digo, pues nos podéis pedir una canción, dedicársela a quien queráis, a vosotros mismos, porque a veces uno de repente dice, uy, pues a mí me encantaría recordar esta canción o escucharla porque quiero bailotearla o la quiero tararear simplemente, o me da buen rollo, ya está, oye, no hay más. Si se la queréis dedicar a alguien, pues nos lo decís y estaremos encantadísimos de hacerlo. Y por otro lado, pues si decís, oye, que yo tengo palabras para abordar, pues venga, me las mandáis al 609-5795-59, o si os va mejor a través del email, a través de llenatederadio@gmail.com, pues me explicáis, me ponéis las palabras. O tal vez, quién sabe, tenéis alguna curiosidad de esas que hayáis leído o hayáis visto o sepáis y digáis, uy, esto lo tengo que compartir yo con María José desde el Llénate de Radio. Pues venga, 609-5795-59. Y si sois de fábulas y tenéis alguna fábula cortita de esas que tienen una buena moraleja, que todas las fábulas lo tienen, pues oye, también os la podéis enviar. En este caso creo que como hay que escribir más, pues a través de llenatederadio@gmail.com igual os va más cómodo, ¿eh? Pero aquí cada uno que escoja la forma de ponerse en contacto con nosotros y de hacernos saber que estáis ahí. Eso es lo importante, que sepamos que estáis ahí, porque es un chute de energía para nosotros. Saber que no estamos hablando solo, que hablamos contigo, contigo, con usted. ¡Ay, usted no se esconda! Con usted también, claro. Venga, vamos a ver esto cómo empieza así. No puede ser, tiene que empezar por el principio. Venga, chica. Que no está sonando lo que tiene que sonar. Bueno, estas cositas, porque las maravillas de la técnica son así. A ver si lo solucionamos, porque a veces, oye, se complica la cosa. Tú quieres que suene una cosa y de repente, pues va a ser que no. Va a ser que no, creo que lo que suena es algo totalmente distinto a lo que tú tenías por ahí preparado. Venga, Anita, no te hagas de rogar. Venga, tira, tira, que si no, te comen la tostada, tú verás. Ring me bell. Temazo, sí señor. Anita Ward. Nos llevará casi, bueno, nos llevará al punto y final.

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Esa campana. ¿Os acordáis de aquello que decía campana y se acabó? Bueno, Anita Ward no dice eso, pero vamos, aprovechando que el Pisuerga pasa por Valladolid. Venga, con ella, con este tema que es maravilloso. Pues sin darnos cuenta, llegamos al punto y final de este tiempo de radio. Oye, de verdad, es que esto es que cuando te quieres dar cuenta, lo estás pasando tan bien que ya no te acuerdas de que te tienes que ir. Pero sí. Sí. Todo lo que empieza termina. Menos mal que no es adiós. Es hasta la próxima. Hasta lueguito. Lueguito son 7 días. Tampoco te creas tú que tanto. Y a veces se hacen muy largos, pero a veces pasan como una centella. Espero, confío y deseo que os haya gustado el tema que hemos tratado hoy. Muy interesante, la verdad. Y también, bueno, que nuestra selección musical haya sido de vuestro agrado. Ya sabéis que podéis pedir canciones o participar en el programa a través del 609-57-95-59 o de llenatederadio@gmail.com. Cuidaros mucho, sed muy felices, disfrutad muchísimo de estos 7 días, porque yo, en cuanto vuelva a aparecer por aquí, paso lista, ¿eh? Y que no me falte nadie, porque si no me pongo muy tristona, ¿eh? ¿Dispuestos a volver? Sí, gracias. ¡Mua! Cuidaos mucho y aquí os espero. ¡Chaito!

0: de fiesta.
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0: 0:39.
1: ¿Nos vamos o nos quedamos?
2: ¡Vámonos ya!
1: ¡Vamos! ¡Vamos! ¡Pero de verdad!

Es la 1 de la mañana, 16 minutos.

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